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3: ¿Sabes la que me pasó? 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

Es una de las canciones que más hemos bailado en este verano aquí en Oh My Hits. Es de Human, la música de David Guetta, sonando en tu radio favorita. ¿Qué tal? ¿Cómo estás? Bienvenido, bienvenida. Esto es Oh My Hits, el lugar donde suenan todas tus canciones favoritas también en este jueves, día 27 de agosto. Poquito a poco se va terminando este mes y el veranito, y poquito a poco vamos entrando en la rutina, ¿eh? Eso sí, con la mejor música que te acompaña cada día en tu radio, con temazos como este de Shakira.

Una canción que me flipa, tu gata Luisa Sonza con el colombiano Sebastián Yatra en uno de los temazos que más te hemos pinchado en este verano aquí en Oh My Hits, tanto como Elena Rose con su próximo hit o Thunder con este Sunset.

0: 68 añazos y sigue bailando como si tuviera 30 años. Bueno, de hecho, yo tengo 36 y no bailaría como baila Madonna, que tiene una flexibilidad impresionante. Mientras algunos grupos masculinos se les admira por estar ahí con muchos años, por ejemplo, los Rolling Stones, a Madonna se la critica por ser muy mayor para estar donde está. Pero es que es algo que se le lleva criticando desde que tenía 40 años. Toda la vida se ha dicho que era demasiado mayor y ahí sigue demostrando estar en un altísimo nivel. Sonaba con Martin Garrix en ese Ibiza.
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Esta semana nos enteramos del fallecimiento de Dolly Parton, una de las grandes estrellas estadounidenses que aquí en nuestro país quizás no sea tan conocida, pero que en Estados Unidos es toda una figura. De hecho, es la madrina de nuestra próxima invitada, Miley Cyrus, con este Easy Lover.

Ahí tenías a la rumana Ina, una de las reinas del dance pop en nuestro país, que lleva triunfando con sus temas desde hace ya muchos años. Por ejemplo, seguro que

¿Te suenan temas como Colazón, como Sunny Sab o como Hot? Bueno, pues está de vuelta con este sonido mucho más hispano en este morenito con el que abrimos una nueva hora de éxitos. A todo el mundo, bienvenidos, bienvenidas. Aquí arranca la hora con más éxitos de la radio. Eso, my hits.

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para mí uno de los mejores temas que ha lanzado en los últimos años, y eso que no estaba dentro de su penúltimo disco, sino que fue un single lanzado después mientras estaba con la gira Moto Mami Tour. En Rosalía sonando con este Despecha, antes también la música de Ana Mena con ese Patito A, la artista que sigue trabajando en su nuevo disco. Estamos ya prácticamente entrando en septiembre, y qué quieres que te diga, pero llevamos desde principios de año con que Ana Mena va a lanzar disco y está preparando algo demasiado grande, no lo sé, Ana Mena, demasiado perfeccionismo, sácalo ya, que al final se te va a pasar el arroz musical. Claro, hablamos de las cosas pasan de moda. Nati Peluso con este erótico.

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0: son dos días.
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ojito, hay que pensarse muy bien, lo de los tatús, que luego son para toda la vida, y mira que las relaciones a veces parece que lo son, pero luego con el tiempo no lo son tanto. Racian con ese tatú, llega Álvaro de Luna, y nada también Juan Magán con Omar Montes, en esa versión 2026 de Ayer la vi, y también Jennifer López, y un montón de invitados que tengo por aquí preparados en la próxima hora que ya estoy preparando, así que quédate enchufado, enchufada, porque aquí en la radio, en este jueves, suena... los temas número uno de la radio.

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¿Qué tal? ¿Cómo estás? Bienvenido, bienvenida. Aquí arranca la hora con más éxitos de la radio. Estamos ya terminando este mes de agosto. Estamos ya a 27 de agosto, jueves. El mes termina el lunes, que será 31. Todavía tenemos ahí unos días de respiro. Eso sí, parece que el tiempo ya no acompaña tanto como venía acompañando en el resto del verano. En gran parte de la península tenemos temperaturas a la baja, que también se agradece, también te digo. ¿Qué tal? ¿Cómo estás? Bienvenido, bienvenida. Suenan The Chainsmokers, también sí, a Karol G y un montón de invitados número uno.

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Ese pedazo de éxito, sea con ese Cheap Thrills junto a Sean Paul, llega por aquí Karol G, que el próximo año va a estar de gira en Sevilla, Barcelona y también Madrid. Fíjate, va a hacer más ciudades que Quevedo, que solo va a estar en Madrid y en Barcelona. La colombiana, La Bichota, que acaba de publicar nuevo disco por sorpresa, sigue sonando con éxitos como este TQG junto a otra también colombiana, Shakira.

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Olvídate de la playlist, que luego tienes que andar actualizando y es un currazo impresionante. Para eso estoy yo aquí, seleccionando la mejor música para ti en este jueves día 27 de agosto. La mejor música para acompañarte, pues tanto si estás currando como de vacaciones, ¿eh? Yo me adapto perfectamente. Llega el Nava Gracie con su Quiero Más, también la fiesta en el centro de Nayara, Asnico con su Trinkets y antes una artista a la que deberías tener muy vigilada. Se llama Daniela Blasco y viene sonando y mucho aquí en My Hits con este Popstars que suena ya en tu radio.

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0: reggaetón y la electrónica están haciendo muy buenas migas últimamente. Y para ejemplo, el temazo que te voy a pinchar en 0, John Summit con Fate, antes Nayara con su fiesta en el centro.
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Qué bien funciona ese Tech House con el sonido más latino de Fate en ese Chica 305 John Summit. Y por aquí yo me voy despidiendo, voy recogiendo mis cositas, eso sí, la mejor música no para en tu radio.

Hits. Ahora sí, la última y nos vamos hoy con The Chainsmokers. Eso sí, mañana te espero con la mejor música, como siempre, aquí al pie del cañón, en la número uno. Sé feliz, que la música te acompañe. No te desconectes de la radio.

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escucha, se me escucha, no sé si me escucha. Muy buenos días, ¿qué tal? ¿Cómo estás? Jueves 27 de agosto, programa especial con R de Remember. ¿Por qué? Porque esta tarde, sí, esta misma tarde, jueves 27 de agosto, tenemos

ya lo sabes, esta tarde fiesta con R de Remember en Iniesta, con Vicente Mafia, Miguel Mor, Oscar Pla, DJ Penalba, DJ Fresh, Dario Montiagudo, Soria, Ramayo y un servidor, Rubén con R, con la R de Remember esta tarde, en Iniesta, recinto ferial ICA.

porque tenemos 4 horitas por delante de Sonido Remember, en el cual vamos a sortear desde ya 5 pendrives. ¿Qué te parece? 5 pendrives para esta fiesta Iniesta Remember con R de Remember. Para ello envía la palabra clave, tu audio. Nos vemos en Iniesta, Rubén, con R de Remember, Iniesta, Rubén. Cualquier cosa de la fiesta de esta tarde, buen rollo en Iniesta. Y con eso entras en el sorteo de uno de esos 5 pendrives que pueden ser tuyos.

0: van, van apareciendo los primeros mensajitos. Al control tenemos a Javier. Javier, muy buenos días.
1: Muy buenos días, Rubén.
0: Yo que era complicado. Ese es el 1, entonces. Súbele al 1. A ver. Está en el control ahora mismo, Javier.
1: Estoy ahora mismo en el control, estoy.
0: Todavía no. ¿No? Bueno, lo mismo así. Es culpa mía, seguramente.
1: Tiene el 1, Rubén. ¿No me oyes tú? ¿No me oyes? Tiene el 1.
0: Es que la nueva configuración que tenemos por aquí. Sí. Buenos días, Javier, ¿qué tal? Buen verano estás echando, ¿eh?
1: Bueno, buen verano. Aquí estoy controlando la radio. Que vaya todo, funcione bien. A lo mejor te lo escuchemos bien. Así que...
0: Te has quedado de jefe ese verano, ¿eh?
1: Me he quedado de jefe, sí.
0: Muy bien. Venga, vamos por delante. 4 horitas de sonido Remember. Ahora sonando Gala, otro de los exitazos, además de Free From Desire. Este era Come In

0: Javier.
1: Buenos días y saludo a todos. Yo voy a la fiesta de Iniesta. A ver si puedes poner la de Último Mochicano de DJ Nano.
0: Venga, apuntamos, DJ. El Último Mochicano. Más mensajitos dicen por ahí.
1: Vamos ahí, Rubén. Menudo verano me llevas. ¿Qué máquina eres?

0: Esta tarde con R de Remember en Iniesta, Rubén. ¿A qué hora pinchas? Dicen por aquí también. Mi set a las 8 en punto de la tarde, ¿eh? Arranca eso a las 5 de la tarde. Recuerdo mi set que está a las 8, como he dicho. El de Oscar Pla, que es a las 7 de la tarde, una horita antes que yo. Y el de Vicente Mafia, que creo que es a las 12 de la noche, ¿eh? Un tardeo... ¿Cómo le llamáis ahí en Tobarra? ¿Un tardeo, noche o con...?
1: Tardeo, noche, todo, lo que quieras. Se puede decir de todo. Tardeo y noche.
0: Es esas sesiones que son por la tarde y por la noche, pero sin llegar a las 7 de la mañana. Complicada pregunta.
1: Complicado, en verdad, ¿eh? Es complicado de sacarle palabra a eso. Tardeo, noche, todo. Se puede decir un mix entre todo. Un cóctel.

0: Muy buenos días, Rubén. Esta tarde nos veremos en Iniesta. Venga, a pasarlo la mañana como mejor se pueda.
1: Venga, gracias por ese mensajito, amigo. ¡Buenos días!
2: Sería tardeo, nocheo y madrugada.

0: que para variar hay que tocar las cositas. Ayer estuve... digo, ¿y si ponemos la cabina enfrente de la cabina actual? A ver cómo queda. Y ahora estoy aquí descubriendo botones conforme estoy pinchando, ¿eh? Me he dado cuenta de un problema que todavía no sé cómo solucionar, y es que yo no escucho a Javier,
1: Yo a él sí, pero él a mí no.
0: A ver, me tengo que quitar esta... ¿Cómo?
1: Que yo a ti sí, pero tú a mí no.
0: Ah, ya, ya. Es complicado porque habría ahí un retorno, Eso, ahora estoy dando vueltas a la cabeza.
1: Ahora ya no está tranquilo, Rubén, ya.

0: Buenos días. Mira, Ángel Cañada, que vendime mal.
1: Por cierto, que ya han empezado las vendimias, ¿no?
2: Sí, sí, ya están en época de vendimia. Ya estamos en época de coger la uva, vino.
1: ¿Tu zona también es mucho de vino o qué?
2: Bueno, hay algo, hay siempre, al fin y al cabo, pero no es lo más típico. Más típico es el albaricoque, moniquí.
1: ¿Es
2: el? Albaricoque moniquí.
1: Ah.
2: Es una variedad de albaricoque que se coge al principio de agosto. Bueno, al principio de agosto no, en junio o julio. Y es como lo más icónico, la fruta más icónica de Tabarra.
1: Muy bien, no lo sabía.

0: Ahí estamos, con eso ya entras en el sorteo de un pendrive que puede ser tuyo esta mañanita con este programa especial de 4 horas de sonido Remember. Y hablando de, ¿cómo se decía eso de tardeo, nocheo? ¿Qué nos cuenta, Javier?
1: Tardeo extendido con conocimiento.
0: Tardeo extendido con conocimiento.

0: clasicazos de los 90 y también uno de los temazos más remelianos. También lo dicen por aquí.
1: Nos vemos en Iniesta con R de Remember. Y los de Minglanilla ponemos la vaquilla.
0: Venga, hasta la vaquilla de Minglanilla. Va a estar por ahí. ¿Sabes lo que pasó, no? Con la vaquilla.
1: Sí.
0: Siento viral eso,
1: ¿eh? En Tobarra. ¿No? ¿Tampoco te enteraste?
0: También pasó en Tobarra.
1: En Tobarra se escapó un toro.
0: Ah, un toro, ¿no?
1: Un ovillo.
0: Un ovillo, en serio.
1: Y no tuvo un día entero, una noche entera por ahí.
0: También. Pues un novillo ya no es una vaquilla, ¿no?
1: No, un novillo te la encuentras, pues sabes andar y te la encuentras y dices, ostras, a ver qué hago aquí.
0: ¿Eso ha sido este verano o no?
1: Sí, hace las fiestas que fueron hace una semana o dos.
0: Eso no lo vi. Hola, buenos días.
2: Nos vemos en Iniesta, venga.
0: Ahí estamos.
2: Dale caña.
0: Vamos.
2: Ya actualiza en México estando la llave que están a primeros de agosto aún. Con las fiestas de la Puebla.
0: Hola, buenos días.
3: Buenos días, nos vemos en este a Rubén y mi compañero también y amigo Vicente Mafia.

0: La verdad es que hay mucha música del sonido Remember. Claro, estamos hablando de prácticamente dos décadas. Y hay muchas canciones en dos décadas. Esta sería para hacer canciones para hacer un buen warm-up, para ir calentando la pista, ¿no? Solo las 8 y 56 de la mañana para este jueves 27 de agosto. Ay, ¿cómo has pasado el verano? También nos lo puedes contar. ¿Cómo has pasado el verano tú, Javier?
1: Pues mira, este verano ha sido un poco atípico porque claro, es la de las pocas veces, bueno, soy joven, no he trabajado en verano. Aún así trabajé en verano en un bar, pero bueno, lo que es más...
0: ¿No has trabajado nunca una vez
1: sí,
0: en un bar?
1: Sí, no, estuve un año en un bar, paliza allí.
0: Sí, paliza.
1: Sí, no. Sí.
0: Bares de esos de caña, de zapatillas.
1: 16 horas diarias sin descanso.
0: Ahí estamos.
1: Y ha sido un, este año pues ha sido un, algo que me gusta, ha sido un trabajo. He estado trabajando en algo que me gusta. Y entonces lo he notado que lo he vivido como más alegre. Porque al fin y al cabo no lo he vivido cuando trabajas en un bar. Que es una cosa que es un trabajo de calle, de pasar. Para ganar tu dinerico y tu, para tus caprichos, para tus necesidades y tal. Ahora que es algo que ya te mola más.
0: Estás trabajando en lo que te gusta. Te refieres ahora que estás en la radio, que estás en
1: claro,
0: la FM
1: claro,
0: radio,
1: claro.
0: ¿No?
1: Ahora que estoy en la radio. Entonces ha sido un verano de entre semana a trabajar, los fines de semana pues cuando podía me escapaba. O incluso como he podido teletrabajar, de vez en cuando pues a lo mejor estaba en Elche y me quedaba ahí unos días mientras que teletrabajaba y por las tardes cuando tenía un tiempo, cuando ya te acababa de trabajar, me iba un rato a la playa o hacía otra cosa, pero...
0: Qué bonito es el teletrabajo, ¿eh?
1: Sí, sí.
0: Bueno, pues me alegro de que te esté gustando la radio. Dices tú que en tu barra creo que no se escucha bien RM Radio porque está un poco limítrofe de nuestra zona de RM Liana, pero igualmente te han dicho este pueblo, ¿no? Nos lo dijo en el grupo. ¡Madre mía, un montón de gente de
1: sí,
0: mi pueblo!
1: Sí, estuve porque hace una semana, como digo, hace una semana o así, fui a las fiestas de mi pueblo y cada dos o tres personas que veía...
0: ¡Te he escuchado!
1: ¡Ay, RM Radio! Mencionan, ¡ay, RM Radio!
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1: Sí, esta mañana en un rato retransmitiremos.
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0: Rubén, esta tarde nos vemos en Iniesta.
1: Así es, también nos dice por aquí.
2: Buenos días, nos vemos en Iniesta con el compi Miguel Muro. Un abrazo.
1: Venga, nos vemos.

Has trabajado, has teletrabajado como Javier. ¡5, 5, 120, 120!

0: Por aquí nos envían unas fotitos de la playa. Oye, esa playa mola, ¿eh? Javier, ¿qué opinas tú?
1: Sí, sí, la verdad, ¿dónde será?
0: ¿La chula?
1: Mira, ¿dónde?
0: Espera, que nos cuenta cosas porque hay más mensajitos. Hola, buenos días.
2: Mira el verano que llevo aquí en la playa.
0: Buena marcha llevas. Con su banderita de España ahí en su caseta.
1: Si está haciendo un chaleo o una casita o algo allí.
0: Haciendo una casita en la playa, eso es posible. Oye. O estás trabajando.

0: trabajando en la playa. ¿Cómo está eso, eh?
1: Pero ¿y esto de trabajar en la playa cómo se lleva? Yo creo que dentro de trabajar en la playa, dentro de trabajar estás en la playa. Y dices, bueno, mira, al menos esto es...
0: Oh, me reduce, ¿eh?
1: Sí, ¿no?
2: Acalorado. Un saludo, Chando, desde Cullera. Y saluda a los paisanos, que son las fiestas en Requena. Y hoy es el Radio Murillo.
0: Venga, vale, venga, vale. Buenos días.
3: Muy buenos días, chicos.
0: Ahí estamos. ¿Qué más nos cuentan por ahí?
1: Yo el verano bien. Soldando todo el santo verano a 40 grados a la sombra.
0: Madre mía, qué calor ha hecho este verano, ¿no? Este verano o he tenido yo más calor que nunca en la vida.
1: Este verano ha sido duro, ¿eh? Yo
0: creo. Es de temperatura, ¿eh? Dice, esa era mi cara mientras soldaba. Imagínese, amigo Gui. Menos mal que ha llegado el fresquito. Que menudo veranito. Pues no sé cuándo ha llegado el fresquito. Eso pensaba yo ayer y... Y hizo calor también ayer, ¿no?
1: Y hoy otra vez.
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0: mensajitos, 655-120-120. Buenos días.
1: Buenos días, Rubén. Viva Iniesta. Vamos para Iniesta. No voy a poder ir, pero si me mandas el pen. Gracias.
0: Venga, gracias a ti. Venga, por supuesto, si no puedes ir, pues no pasa nada tampoco, pero tú participas y tienes una posibilidad de llevarte ese pendrive y vemos opciones de enviarlo. Por ahí dicen también...
2: Por cierto, el tardeo y la noche se le llama una tarde que se ha complicado. Literal, en verdad, ¿eh?
0: Una tarde que se ha complicado, ¿eh?

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0: muchos mensajitos que quieren llevar ese pendrive que sorteamos. Sorteamos 5 y dicen cosas parecidas a esta, Javier.
1: Nos vemos por Iniesta Máquina.
0: ¡Venga, vamos! También nos dicen:
1: buenos días, chicos. ¿Cómo se os echa de menos? El teletrabajo sin RM a pleno rendimiento no es lo mismo. Vamos por Iniesta. Venga.
0: Y muchos mensajitos que simplemente dicen:
1: yo voy a Iniesta.
2: El tardeo está bien y tal, pero yo ya te digo que yo casi prefiero el mañaneo, porque así sé que a las 8 o las 9 de la noche, de la tarde noche, me voy a ir a mi casa a dormir. Pero como salga a las 5 o las 6 de la tarde, no sé, lo mismo veo la amanecilla del día siguiente, lo más seguro.
1: La gente que es mal de tardeo, ¿tú realmente crees mal de tardeo, mañaneo, para noche? ¿Qué te gusta más? Lo que ha dicho él es un puntazo. Yo, para mañana, así mediodía y tal, sales y luego por las 8, 9 o 10 te vas a tu casa, cenas y a dormir y ya está.
0: Ese sería un plan bueno para aprovechar el día.
1: Sí, sí. Lo que pasa es que ese verano a las 5 de la tarde no está con ganas de estar por ahí.
0: Que a los que nos gusta la fiesta, más que la música. A mí me gusta el remember, pero si hay fiesta, oigo reggaetón, oigo lo que sea. Da igual.

0: 27 de agosto, programa especial con motivo de la fiesta con R de Remember que tenemos esta tarde en Iniesta. 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Con este motivo estamos sorteando 5 pendrives, que uno de ellos puede ser tuyo. Para ello están llegando muchísimos mensajes aquí con la palabra clave. Nos vemos en Iniesta, fiesta con R de Remember en Iniesta. Y cualquier cosa positiva, de la fiesta esta tarde en Iniesta. Mensajitos que nos dicen:
1: buenos días, Rubén, qué gusto oírte de buena mañana y con una musiqueta de 10. Sigue así hasta las 2.
0: Venga, gracias a ti por ese mensajito. Buenos días. Ponte algo de Poki, capitán. Nos vemos en Iniesta. Venga, Poki de momento no pincho, El Poki ya es que me mira así Javier como diciendo, ¿qué es eso, no?
1: No sabes. Eso, yo no sé qué es.
0: ¿No has comido nunca Poki? Que lo sirvieran así en un bol.
1: Poki.
0: Ah, ese es Poki. Ah, No, Poki ya es un Hardens más cañero todavía. Eso ya es...
1: Eso ya es raya, ¿no?
0: Eso es que lanzan las piernas hasta el cielo. Sí,
1: eso
0: sí.
1: Es que te ponen a las 3 de la mañana, ¿no? O a las 4 ya cuando estás a tope.
0: Hola, buenos días.
2: Buenos días, Rubén. Sabes que son fiestas, madre. Vamos a ir a verte un rato y ni está ahí a oír los temazos.
0: Venga, gracias, amigo. Muchos mensajitos, rollo.
1: Buenos días, nos vemos en Iniesta.
0: Nosotros, dice, qué gusto escucharte de nuevo. Nosotros somos de tardeo, para dormir pronto, que nos recogemos, pero nos recogemos... Ah, sí, nosotros somos de tardeo, dormir pronto, pero nos recogemos a las 9 de la mañana.
1: Ya, sería, sería la cosa.
0: No iba a salir...
1: Una más y nos vamos.
0: Una y nos vamos.
1: Una y nos vamos, ¿cómo me dijiste? ¿Cómo
0: dos y nos quedamos? Venga, seguimos con más cantaditas. Estamos en los 90. Es el Total Eclipse of the Year.

0: 27 de agosto, Javier, tendencias que tenemos. Me ha dejado una que me ha dejado loco.
1: Sí, sí, te la... Bueno, ahí está. Tim Curry falleció el pasado 25 de agosto, no sé si la gente lo sabía.
0: No lo sabía y me he quedado de piedra ese...
1: Bueno, pues por lo visto en 2012 ya tuvo un accidente cardiocerebral, si no me equivoco. Que voy a mirártelo bien. Estaba abriéndote la página para mirarlo bien y...
0: Tim Curry.

tarde. Si trabajas, no trabajarás más allá de las 7. Hoy, digo yo, pues también te puedes acercar un ratillo. Vas allí, te pegas unos bailes hasta las 10, 11, ¿eh? Y para casa, tienen food truck, tienen para comer, tienen de todo. Iniesta, esta tarde.

0: me decía Javier?
1: Que Tim Curry tuvo un accidente en 2012 cerebrovascular mientras recibió un masaje.
0: Mientras recibió un masaje, jolín.
1: Que, bueno, dicho accidente pues requirió una neurocirugía en la que salió en silla de ruedas.
0: No fastidies, no sabía nada, de verdad.
1: Es que a lo mejor estás equivocando con Jim Curry. Tim Curry.
0: ¡Ah, Tim!

0: Pensaba que me decía Jim Carrey, ese no, sí lo conozco.
1: Jim Carrey.
0: Muy bien, más cositas.
1: Bueno, más tendencias. El accidente que pasó hace dos días, o bueno, ayer, no, en
0: ayer.
1: Nepal.
0: Ayer, en, ayer Nepal.
1: En Nepal. En el que fallecieron, bueno, no sé si son más de 100 personas. Y muchas desaparecidas, entre ellas.
0: Dos noticias negativas hoy, Javier. ¿Qué está pasando?
1: Ha dejado más de 100. Ha dejado cientos de muertos y más de 1.300 desaparecidos.
0: La verdad es que las imágenes son conmovedoras, conmovedoras, ¿eh?
1: La verdad es por un...
0: Como de repente puede llegar tanta agua con agua. Barro ahí. Fascinante.
1: Sí, sí. Lo recuerdo un poco la Dana. Bueno, yo trabajo ya relacionado con el fútbol, que ayer jugó Real Madrid y Real Sociedad. Es la tendencia número uno.
0: ¿Cómo quedó el Madrid Real Sociedad?
1: 4-1 ganó el Madrid.
0: Mira, yo le puse el Canal Plus a mi padre para poder, porque hay una opción que era, si eres cliente de Movistar, que pagas 5 euros y te dan un partido de liga o un partido al día o algo sí. Así, ¿no? Pues no fui capaz de verlo.
1: ¿No?
0: No sé en qué canal se ve o qué.
1: Porque solo puedes verlo uno, el que ellos quieran.
0: No sé, no sé, tiene su trampa, supongo, porque es muy barato, solo valía 5 euros. Pero... había en Canal Gol, estaba el Real Madrid Real Sociedad,
1: sí.
0: Pero lo puse y salía... Es que hace tiempo que no veo fútbol, ¿eh? Quita. Sergio Ramos ya no está en el Madrid, ¿no?
1: Claro, ya no.
0: Digo, esto me parece que me la están enredando.
1: Está colando,
0: ¿eh? Pero no ponía nada del año, ¿sabes? De temporada, no sé qué. No,
1: no,
0: no ponía
1: te has colado, te has colado.
0: Alguno como yo se creía que era el partido de verdad. ¿Cómo quedaron finalmente, Javier?
1: 4-1. Hattrick de Mbappé.
0: 1-4.
1: Bueno, no, 4-1, era en campo de Real Madrid.
0: ¿Ah, sí? 3 de Mbappé, dices.
1: Creo que 3 o 2. Si no, luego 3. Pero igual. Ahora.

0: Next Step Mapper.
1: Hat-trick.
0: Por aquí dicen, Tim Curry, Rubén, no Jim Curry, no asustes a la peña. Así que el susto ya me lo he llevado yo cuando me lo ha dicho él. Y el siguiente, que no oigo bien. Y dice, falleció antes de ayer Jim Curry, entendido. Digo, madre mía, todavía sigo haciendo yo la broma del telefonillo cuando llamo a algún sitio. ¿Quién es? Y digo, el del cable. Lo hice en una de sus películas. Es que a veces me quedo con tonterías que digo, a ver, ¿para qué me quedo con esta tontería?
1: De toda la película solo te quedas con una frase.
0: Con alguna tontería. Como la de Armageddon, por ejemplo. Cuando lo atan al que le ha dado la demencia lunar. Sí. Dice, ¡me lo estoy perdiendo todo!
1: Ya ve.
0: ¿Te suena o no?
1: Sí.
0: Frases tontas de películas. También podríamos hablar un día de ello, ¿eh?
1: Sí.
0: Pues a veces llamo yo a algún teléfono, telefonía, ¿de quién es? Digo, el del cable. Y me abren. ¿En qué película hacía eso Jim Carrey?
1: Ahí, bueno, no sé, mira, te lo veo.
0: ¿Cuántas películas buenas tiene, eh?
1: ¿Cómo ha dicho que...?
0: El del cable.
1: ¿Cómo se la llama?
0: ¿El del cable?
1: The Cable Guy, que en español será El Chico del Cable.
0: ¿En serio? Ah, fíjate.

0: Que el del cable es el que ahora es el de Movistar y todo eso, ¿no?
1: ¿Qué? Sí. Me he equivocado porque es que la traducción en español de las películas es un tanto curiosa. Eso también es para hablarlo alguna vez. En inglés, The Cable Guy, que significaría el chico del cable. Sí. En español se llama Un loco a domicilio.
0: Claro, a mí me sonaba más otra cosa, por eso.
1: Pero vamos, que no tienen título
0: al fíjate, español. Me quedé yo con la frase y es como se llama realmente, originalmente en la película, ¿eh? Sí, sí. Un loco a domicilio. Jim Carrey. Que ya no lo habían dicho aquí también, por cierto. Y son súper veloces, ¿eh? Un loco a domicilio era en español, Rubén.
2: Buenos días, Rubén. Una canción para mi quinto chaqueto, para el vaquilla que va de ruta con el camión, para mi primo Francho que estará de almendros y para Perea. Y un bocinazo para...

0: Por aquí nos comentan también, Javier, dicen, podríamos hablar también de los títulos de las películas en español. Dicen, muchas o la gran mayoría no tienen nada que ver con los títulos de las películas originales. Sé que los que las titulan en España tienen mucha imaginación, ¿eh?
1: Sí, sí, y más si las comparas con los de Latinoamérica también, con España, Latinoamérica, es una locura. Ahí sí que le ponen un nombre un poco más raro.
0: Vamos a buscar unos cuantos, venga.

0: Venga, cuéntanos, Javier, películas de estas que en inglés se llaman de una manera, en español de otra, y en Latinoamérica o Hispanoamérica de otra manera.
1: Vale, vale, yo te digo en inglés The Hangover y no tengo ni idea de Hangover. ¿Qué película es? ¿Qué película es? Pues es Resacón en Las Vegas, en español. Pero es que en Latinoamérica es ¿Qué pasó ayer?
0: ¿Qué pasó ayer?
1: Luego, Eternal Sunshine of the Spotless Mind.
0: You speak English very well, andango.
1: En español es Olvídate de mí y en Latinoamérica es Eterno resplandor de una mente sin recuerdos, que es la traducción literal de la original.
0: A ver, la original es
1: Eternal Sunshine of the Spotless Mind.
0: Vale. Y la traducción literal es
1: Eterno resplandor de una mente sin recuerdos, que esa es en Latinoamérica.
0: Esa tal cual, literal.
1: Sí, ahí la traducieron tal cual.
0: Y en español dijeron
1: Olvídate de mí.
0: Olvídate de mí.
1: Escucha, leyeron tan grande el título y dijeron Olvídate.
0: Películas.
1: Luego, la más famosa es The Fast and Furious.
0: Fast and Furious, que la traducción literal sería
1: Rápido y Furioso, como en Latinoamérica. Sí. Pues en España es A todo gas.
0: A todo gas, claro.

0: feliz.
1: Bueno, Moana. ¿Todo el mundo sabe quién es Moana?
0: Ni idea.
1: Claro que no. Bueno, es de Disney, una película de Disney, que la, literalmente la actriz, o sea, la actriz no, la protagonista se llama Moana.
0: ¿Pero pues es Moana o Mohana? Porque la H esa...
1: No, no lleva H. Es Moana. Ah. Pues en español decidieron cambiar el nombre totalmente y vendieron a la Moana, Bayana.
0: Bayana.

0: Lo mismo pasa con la película La jungla de cristal, que aquí en España se tituló La jungla de cristal y en América se tituló Die Hard, que significa duro de matar o difícil de matar. Pero como la película transcurría en un edificio lleno de cristales, pues dijeron, pues nada, La jungla de cristal y pa'lante.
1: Luego hay otra curiosa, ¿vale? Pero es curiosa para Latinoamérica, porque es Home Alone, que es Solo en casa. Creo que todo el mundo sabe qué
2: Home
1: es.
2: Alone.
1: Solo en casa, pues en Latinoamérica.
2: El pequeñito este, bueno, pequeñito que yo...
1: Sí, el niño que se queda solo en casa en Navidad y viene a robar unos ladrones y...
2: Que para mí creo que sigue siendo igual de pequeño y a lo mejor es más mayor que yo, ¿sabes?
1: Pues en Latinoamérica hicieron llamarlo, Mi pobre angelito.
2: Mi pobre angelito.

el free release de Trusers, entusiastas. 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

0: ¿Qué me miras? ¿Que tienes más películas?
1: Sí, sí, bueno, esto ya es Latinoamérica, muchas veces intentan ponerle otro título al título. Quiere decir, Up, la película Up, que es la del abuelito, de la casa, sí, que está donando y tal. En inglés es Up, en español es Up. Y en Latinoamérica decidieron llamarlo Up, una aventura de altura.
0: Toma. Luego, es que Up era demasiado corto para ellos.
1: Claro. Luego con Cars, tres cuartos lo mismo. Cars en inglés, en español Cars. Y en Latinoamérica, Cars, una aventura sobre ruedas. Luego, volviendo otra vez a España, The Princess Diaries.
0: ¿Cuál?
1: The Princess Diaries, que es el diario de una princesa, la traducción, tal, ¿sí?, cual. Pues en España lo hicieron llamar Princesa por Sorpresa. O The Pacifier, que significa...
0: ¿El pacificador?
1: No, en español significaría chupete.
0: ¿Cómo se llama eso?
1: El chupete. ¿De Pacifier?
0: ¿De Pacifier?
1: Claro, la palabra Pacifier es chupete, pero en la película en español lo hicieron llamar un canguro súper duro. No tiene nada que...
0: Yo que sé, mola más un canguro súper duro que el chupete. ¿Cómo era una película de chupete? Por favor.
1: Yo creo que los títulos de las películas cuando son en inglés tienen que dejarse en inglés y ya está, ¿no? Tienes que estar empezando a traducción súper raras o traducciones que no tienen nada en sentido.

que incluyen la palabra Iniesta de buen rollo tienen un puntito para llevarse uno de los 5 pendrives con que estamos sorteando esta mañanita en RM Radio. Dale duro ahí, Rubén, y seguro que el radio de Sargent People en Iniesta. Nos vemos, un amigo. Vale, nos vemos, amigo. Un saludo fuerte para el Bubi.

0: Buenos días, amigos. ¿Cómo va la mañana?
1: Y muchos, muchos mensajitos con la palabra clave, Javier.
2: Iniesta.
1: Iniesta.
2: Buenos días, Rubén con R. De Remember. Esta tarde nos vemos por Iniesta, a ver si me toca el pen. Un saludo desde Villalpardo. Soy el muchacho que te saludó en el Medusa, que te dijo que no actuaba Carl Cox. Un placer saludarte.
1: Venga, un placer, amigo. Vaya, vaya noticia mala me dio, ¿eh? Estaba yo ahí en la biblioteca de Medusa. Pasa un Remeliano, saluda como Dios manda. ¡Remeliano! ¡Ujá! Sería un buen saludo, ¿no? ¡Ujá! Y dice, digo, estoy aquí esperando que toca atar calcos ahora. Dice, no, me han mandado un WhatsApp, que no viene. Digo, no me fastidies, me enseñó un WhatsApp y no vino. No fue calcos a Medusa.
2: Una decepción por tu parte.
1: ¿Eh?
2: Te haces una decepción.
1: Hombre, por Dios, yo fui adrede.
2: Fuiste a posta para verlo y...
1: Cancelé todos mis planes por verlo.
2: Bueno, tampoco te lo pasarías mal.
1: ¿Eh?
2: Que tampoco te lo pasarías mal.
1: Al final, lo que hablábamos de antes. Pusieron el azuquita.
2: Y ya te quedaste.

0: Venga, hay muchos mensajes con la palabra clave. Nos vemos en Iniesta Festivalaco esta tarde en Iniesta con R de Remember. Dicen, poco hablas hoy, Rubén. Que si hablo mucho, mal.
1: Y si hablas poco, también.

0: ¡Vamos, Juan! ¡Y límpiame bien esos extintores!
1: ¡Buenos días, RM! ¡Arriba! ¡Buenos días, RM! ¡Arriba!
2: ¡Viva la RM!
0: ¡Viva tú!
2: Dedícale una canción a la cuadrilla de Javier Tortajada y los cuatro peones que tenemos por aquí echando hormigón. A ver si nos alegras un poquito el jueves. Venga, amigo, a ver si nos vemos, si te invito a un cafecito en el vegano. Un besito, adiós.
0: Adiós. ¿Cómo saben que no bebo, eh? Me invitan a un café. ¿Qué?
3: Un café.
0: O un Aquarius.
3: Aquarius. Coca-Cola Cero, que le gusta mucho Coca-Cola Cero.
0: Un Frutopía. ¿Sabes lo que es un Frutopía?
3: Es eso.
0: Estamos con una sesión Remember. Todo Remember total. ¡Frutopía! ¿De qué sabores había Frutopía, no? ¿Nunca has probado Frutopía? Eso es lo más, hombre.
3: ¿Qué es?
0: Es una bebida. Investiga, no eres periodista. Investiga. Hola, buenos días.
4: Ya, chicos, nos vemos con la R de Juernes. Rubén con R de Remember.
0: Venga, que ya tenemos aquí la Pérez de Albacete. Azuquita, Azuquita. Cómo nos gusta el fujaneo, ¿eh? Tanto se deja de querer, ¿no lo encuentras?
3: Sí, lo he encontrado.
0: ¿Y qué dices? ¿Qué opinas? ¿Qué estás investigando tanto? Hay que investigarlo, pero un poquito. Tampoco hay que hacer
3: es
0: un análisis en profundidad.
3: Ha desaparecido, para que lo sepas, ha desaparecido. ¿No? Lógicamente. Era de Coca-Cola, ¿eh? Pues yo no lo sabía.
0: Sí, lo sabía.
3: Ah, vale.
0: Ya lo sé que desapareció. ¿Cuántas más bebidas han desaparecido? Ya que estamos en tono sonido Remember, tú no lo vas a saber porque eres muy joven. ¿No? ¿O no? Eres mayor, dijiste ya. Yo ya soy mayor.
3: Hombre, yo ya soy algo más mayor.
0: Venga, vamos a buscar bebidas que han desaparecido.

0: Bueno, tengo cinco bebidas que han desaparecido. Entre ellas está Frutopía, que ya la han mencionado.
1: Frutopía. ¿Qué sabores tenía Frutopía? Frutopía de piña, me suena.
0: No me sale los sabores, me sale que, bueno, que se llegó a colocarse en los menús de McDonald's. Pues no sabía.
1: Para que veas, ¿eh?
0: No va a salir, o sea, que
1: pegó un pelotazo, fama, ¿eh? Es como la... ¿Qué pasó con la hamburguesa, la... la chori... Hacían en el TGV, la hamburguesa de chorizo del TGV. A mí me gustaba, ¿por qué la quitaron?
0: Hay cosas que quitan y luego dicen, macho, esto está bueno, ¿por qué la quitan?
1: Era chori algo.
0: Bueno, también tenemos Radical Fruit.
1: Venga, vamos viendo poquito a poco, que seguro que nos dicen un montón. ¡Buenos días!
2: Madre mía, Rubén, eres más viejo que la Mirinda.
1: La Mirinda, por ejemplo,
3: Rubén, soy el Guindilla otra vez.
1: Venga.
3: Se han puesto celoso los otros compañeros.
1: Claro.
3: Dale un besito a Fernando el Banquero, a Garuña, a su hijo Diego y al niño cariñoso, alias Ismael.
1: Venga, por aquí. No es que sea mayor, es que yo hablo mucho con mi padre y me cuenta pues cosas de antes y todo eso. Dice por aquí, mira, el Tang también, el Tang. El agua la pitusa. Dicen, dile al mayor ese que se tome una Mirinda o que se lleve a Iniesta un saludo.

0: Sifón, dice por aquí. ¿Qué es eso de sifón? ¿Sifón no es lo de las pilas y eso o qué?
1: No, el sifón me suena, ¿eh? A ver si me he equivocado.
0: Dicen el passport. ¡No me digas que el passport ha desaparecido!
1: Sifón sabía yo lo que era, Rubén, y mira, tú no.
0: ¿El qué?
1: Sifón.
0: ¿Lo sabías?
1: Sí.
0: ¿Qué es el sifón?
1: Es la típica botella de soda, de Coca-Cola o de agua con gas o lo que sea, que va con el...
0: Ah,
1: con eso, es una marca que lleva...
0: Pero no es una marca, es un utensilio, ¿no? Es un...
1: Sí, eso es que antes yo lo llamaban muchísimas aguas y muchísimas bebidas y tal, y ahora ya no se lleva.
0: Pero vamos, que no es una bebida, que es el recipiente donde se echaban las bebidas, ¿no?

0: esta media hora que queda, va. Que estamos en pie. Oye, ¿y qué pasa con esos pen? Que yo quiero uno. ¿Cuándo se sortean?
1: Bueno, pues ya en media horita sorteamos esos 5 pendrive. Uno de ellos puede ser tuyo. Si has enviado, claro, algún mensajito a la radio con la palabra clave, con R de Remember Iniesta, nos vemos en Iniesta, o algo guay de Iniesta, 655-120-120. Por aquí dicen también:
2: buenas, mandarle un saludo a mi compañero Paca, que le queda poco para la jubilación.

0: claro, Rubén, yo esta tarde me paso a verte allí a la R de Remember en Iniesta. No me hace falta que lo digas.
1: Muy bien, por aquí dicen, yo ya voy calentando en la radio para esta... para la sesión esta tarde en Iniesta. Esta tarde nos vemos a Rubén, aplausos. También Rubén por el Fire de Alarma para la Real a los Peluches. Un saludo para Perejil, Cachiní y el Bubi 6. Nos vemos en Iniesta, no digas tacos. También otro mensajito, muchos mensajitos, nos vemos en Iniesta. Otro, lo que más me gusta de Iniesta son sus mujeres, dice por aquí. Hola las mujeres de Iniesta. Bueno, todas las remilianas, besos con corazones. Eso, se merece un par de puntos para el Ben Ruén y se ríe, ¿eh? Más cosas, Javier.
2: Nos vemos en Iniesta y a ver si te convenzco y me das la gorra.
1: No, la gorra no, no me seáis cansinos.
2: Rubén, la gorra no se la quita ni para dormir, yo creo, ¿eh?
1: Ni me la quito ni para dormir. Solo me queda esta. Me han estado regalando todas y solo me queda una. ¿No ves que son bordadas?
2: Claro, son buenas.
1: Claro.
2: Pero sepas que dice que la gorra, cuando se gorra mucho, es malo para el pelo.
1: Ya está tarde eso.
2: Ya llegó tarde.
1: Ese aviso llegó tarde. ¡Va, mensajes!
2: Buenos días, señor R. Nos vemos en Iniesta.
1: Venga, muchos mensajitos. Nos vemos en Iniesta. ¡Va! ¿Tú también quieres un

0: bueno, sonando una de las canciones que pedías en el 655-120-120, Ponte el Real Love, de Three Ways. ¡Qué temazo! Viajamos al año 2004. Parece que fue ayer, pero no, no fue ayer.
1: Hace 22 años.
0: 22 años. Tú ni habías nacido, estarías naciendo. Acabas de nacer.
1: En 2004.
0: Fíjate qué fiestones nos pegábamos ya cuando tú estabas ahí hecho un espermatozoide corriendo, buscando por ahí un óvulo.

0: Muchos mensajitos que dicen por ahí, Javier.
1: Vamos, Rubén, Iniesta, nos vemos. Hay un bocinazo.
0: Más.
1: Yo voy a Iniesta, qué ganas de verte por allí, Rubén. Vamos.
0: ¡Vamos!

0: Leo quien quiera, ¿eh?
1: Hombre, ahora voy a aprovechar a contar un chiste en un segundo.
0: ¿Que va a contar un chiste?
1: Sí, sí.
0: No puedes abrir ese melón. El melón de los chistes, porque es como las pipas. Lanzas uno y ya nos invaden de chistes y... Pero venga, ya puesto.
1: Ya puesto.
0: Y bueno, es tu último programa de esta temporada de...
1: Hasta enero.
0: Venga.
1: Hasta enero. Le dice un amigo a otro: oye, ¿qué tal la noche de ayer? Y le dice el otro: Pues la verdad es que me pasé patata. Y dice: patata, no sea pipa. Y dice: no, patata, potato.
0: ¿No ha pillado?
1: Vale, pues a ver.
0: Súbete un poco el micro. A ver, que coja los graves. Ahí. A ver ahora.
1: Lo digo otra vez.
0: A ver, ¿qué tal ayer? Lo pasé patata. Y dice: será pipa.
1: Claro. No, potato. Potato en inglés es patata. Potato. ¿La has pillado ya?
0: Sí, ¿no? Pero no le veo la gracia. O sea, le pilla, pero no le...
1: ¿No le veo la gracia?
0: ¿Potato?
1: Claro, me pasé patata. Pero no será pipa. No, potato. Potato.
0: ¡Ah, potato! ¡Ah!
1: Claro, potato.
0: Bueno, eso ya es para un nivel muy avanzado.
1: Qué va.
0: Tienes que saber inglés y luego tienes que pillarla.
1: Sí,

0: favor. Por favor, Rubén, córtale el micro. Córtale el micro ya.
1: Potator. Cuidado que con un chiste de eso te llaman Potator para toda la loquía de RM Radio, ¿eh?
2: No, no, por favor, no.
1: Mr. Potator. ¡Buenos días!
3: Sí que estamos locos perdidos.
1: Así es, estamos locos perdidos. Ay, May, lloran, has hecho llorar a la gente, Javier, ¿eh?
2: Okay, son los chistes malos, malos, ¿eh? O sea, enseñé el otro día en internet. La verdad es que me reí yo primero, porque no lo pillé. O sea, luego lo pillé también.
1: Ah, tú tampoco lo pillaste.
2: Al principio no lo pillé primero, luego lo pillé. Hombre, me hizo un poco de gracia, tampoco es un... Pero no sé, es un chiste de estos malos, malos, de los que
1: yo
2: me
1: no...
2: los oídos y todo.
1: Oye, ¿qué tal, cómo lo pasaste ayer? Patata, patata será pipa, ¿no? Potato. No sé, hay que dar una vuelta, ¿eh? El chiste es Potator potente, dice. Ja, ja, ja, ja, ja. Potator no es potente. Eso es Powator. No.

0: Por aquí se ríen, dicen, menudos ingleses estáis hechos, ¿eh? Bueno, en parte no es culpa nuestra, o sea, es que no nos estudian, o sea, no nos enseñan cosas de calidad en la escuela y en el colegio. O sea, es que casi la mayoría de los españoles no sabemos hablar inglés.
1: Como no nos vayamos a la escuela...
0: Bueno, tú vas fuera de España, en todos los sitios todo el mundo se comunica en inglés. Y aquí nada. Hombre, ¿qué nos enseñan? Es que nos hacen más tontos que tontos, es que no puede ser. Lo vuestro es la música, eso sí, eso sí. Dice, y se ha quedado tan pancho el tío, dice.
2: Por favor, Rubén, córtale el micro ya.

0: ¿Ves? Ahora mismo te acaban de otorgar el título de cuñadísimo de la RM.
1: Es que cuñadismos hay, muchos cuñadismos.
0: Dicen
1: el pueblo cuñadismos.
0: Dicen, el español es el mejor idioma del mundo. A ver si un inglés hubiese podido escribir el Quijote. ¡Ahí estamos! ¡Ahí estamos!

Viva España, viva la RM, viva el castellano. Por algo, la mejor lengua del mundo.

0: el mundo, ¿eh? Ahora, no es la lengua más hablada. ¿Sabes cuál es la lengua más hablada?
1: No, mandarín.
0: La de Argentina.
1: Aquí metiéndose con mi chiste, ¿sabes? Pero con lo de Rubén, que los de Rubén son más
0: libres. ¡Ay, qué par de cuñados!

0: ¿Ves cómo te avisé? Digo, ¿estás abriendo un melón? ¿Eh?
1: No es buena idea, yo creo.
0: No es buena idea, nunca, ya no es buena idea. Hay programas como este, Javier, que hay que pasar de puntillas, así. Como estar, pero de puntillas, ¿sabes? Ya el lunes arrancamos temporada. Y a veces abrimos melones y se prende fuego esto, ¿ves? Aquí dice, mira, el rey nos manda una foto del rey escuchando tu chiste, ¿eh? Bueno, ahí.
1: Madre mía.
0: ¡Ay, señor!
2: ¿Cómo que no seamos ingleses que los españoles? Alia, arriba el gallinero. Hello, my friend. To you, mi lobo. I love you. Ponme arriba de dinero. Aquí la banda del pulpo, el tío Kung Fu. Venga, arriba esos mites mireños. Venga, chao, chao.
0: ¡Vamos! ¡Que no sabemos inglés! ¡Que no sabemos inglés! ¡Arriba de dinero!
3: ¡No me quemes! ¡No me quemes! ¡Venga, vámonos pa' Iniesta!
0: ¡Vámonos! ¡Vamos, que nos vamos! Yo ya voy a ir a comer allí para no hacer tarde. Pincho a las 8, pero ya me voy al Llanasta allí, que me han invitado a comer. Bueno, yo no sé si me han invitado, me han puesto. Rubén, ¿te vienes? De hecho, sí, eso es que me han invitado.
1: No soy yo, ¿eh?
0: Yo creo que ya no, ¿eh? Eso es.

0: Venga, esta no la termino de pillar. Dice, mi mujer quiero que sea como esta. Punto. ¡Viva España! ¿Como esta qué? No entiendo.
1: Yo tampoco.

0: Bueno, por aquí nos contestaban, dice, mi mujer quiero que sea como esa que ha dicho, ¡viva España! Por último, otro mensajito más. ¿Qué dicen por ahí, Javier?
1: Rubén, sesión de 10. Musicón del copón. Arriba la RM. Así lo quiero, Iniesta. Esta tarde, amigo. Gracias por hacernos las mañanas más de caderas. Gracias, bocinazo para People.
0: Venga, gracias a ti por

0: si tú quieres, nos vemos esta tarde en Iniesta, en la fiesta con R de Remember. Damos los pendrives por interno, ya sabes, si te llega un mensaje de este, del número de teléfono de la, del WhatsApp de la radio, ¿vale? Del 655-120-120, que nos consta que algunos cuñados que también hay en la comarca remeliana envían mensajes a sus amigos, enhorabuena, te toca el pendrive desde otro teléfono, y luego vienen aquí y dicen, no, si es que no... Entonces, tengo un mensajito. Enhorabuena a ese ganador del pendrive, ya lo sabes. Sigue las instrucciones y eso. Nos vemos esta tarde, Iniesta. Javier, muchísimas gracias.
1: Gracias a ti, Rubén.
0: ¿Cuándo arrancas la uni?
1: El 6 empiezo.
0: El 6, muy bien. Bueno, ya nos vemos en enero, ¿no?
1: Sí, en enero estoy aquí de vuelta.
0: Muchas gracias por estos meses aquí en la RM.
1: A vosotros.
0: Y hasta la próxima.
1: También.
0: Venga. A ti que nos escuchas, hasta la próxima. Yo soy Rubén con R. Chao.

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3: Hola familia, ¿qué tal? Muy buenos días. Tenemos que continuar. Estamos a jueves 27 de agosto. Bueno, ¿qué? ¿Cómo va la mañana? Finiquitando ya prácticamente otra semana, oye, ¿y por qué no decirlo también el mes, eh? Sea como sea, nos toca arrancar una mañana más aquí no hay playa. Seguimos acompañándote, estés de vacaciones o no, que bueno, eso es lo de menos. El caso es estar aquí juntitos a través de RM Radio. Y ya sabes que este verano no tenemos WhatsApp. Venga, de vez en cuando veo aquí algún mensaje que llega, pero no, no tenemos WhatsApp, se queda fuera del programa, ¿vale? Aquí lo que manda es la música. Así que nada, vamos a ponerle buena musiquita a la mañana, que para eso hemos venido. Bienvenido, bienvenida, si ahora llegas, comenzamos como siempre.
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1: ¿Qué te parece si nos vamos a por otra de esas novedades que tienes que conocer? Manuel Turizo y Martin White han invitado a Quevedo a una guaracha. Y tú dirás, ¿y esto qué dices? ¿Y esto qué dices?

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1: Y nos tenemos que ir a por otra de esas novedades que tienes que conocer. Me extraña a mí que ya no la conozcas. Me extraña muchísimo porque esto está en todos sitios. En todos sitios. Y es que no es para menos, ¿eh? Tenemos por aquí a Manuel Turizo, que no viene solo, se ha unido a Martin White en este Guaracha.

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1: Continuamos con musiquita fresquita, canciones de verano. Y yo siempre digo una cosa: aquí hay un cantante, un artista para cada estación del año. Y uno de los fundamentales e imprescindibles del verano, sin lugar a dudas, es él. No puede fallar, como Rafael en Navidad, pues igual. No es verano si no está Juan Magán por aquí. Y es que, como él dice, el verano está.

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0: Mariano. Ponnos un temazo de tu maleta.
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0: Un aplauso a todos aquellos que no aguantamos 10 minutos corriendo, pero sí 3 horas bailando. 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

0: fin de semana, H Sound en antena. Soy Jon Rubio y tengo la maleta lista y el equipo revisado. Pero antes de salir a la carretera, tengo 50 minutos para ti. Prepárate porque hoy venimos acelerados. ¡Arrancamos motores!
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0: vas a tener el sonido H a las 2:30 en punto. Mañana nos vamos hasta la provincia de Murcia, Torres de Cotillas. Tenemos Dragon Fest con la familia de Creamos Fiestas y Festivales. Y con ellos seguimos el sábado.
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Castillas con la familia de Creamos Fiestas y Festivales. Si estás cerquita, no te puedes perder este fin de semana. Y cerraremos el sábado y el mes de agosto en las Pedroñeras, cierre de Locativa Baila. Con toda la familia de Locativa Radio le daremos a ese cierre un año más de un festival emblemático. Y atención, porque el mes de septiembre lo empezamos en Hospicio, en Calasparra, el viernes 4, y por la noche estaremos en Minaya, en su feria y fiestas, en esa verbena municipal, y también gracias a su ayuntamiento, al igual que tenemos que dar las gracias al Ayuntamiento de Pliego en Murcia, Torres de Cotillas y Castillejo de Iniesta. Sois los mejores y la vamos a liar.

0: to You, lo sabes, es uno de los temas de los últimos meses y aquí lo tienes, remezclado en el sonido HE.
1: No pienses nunca en el futuro, porque llega muy pronto.

0: vamos a bailar.
1: Ven a bailar, cariño.
0: No lo dudes.
1: Una canción de mierda.
0: Eso ya será negociable. Hasta mañana.

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0: puesto número 22.
1: Número 22.

0: ¡No! ¡No estoy loco!
1: Estoy Remember. ¿Y tú? Rubén con R de Remember.
2: Puesto número 18.
3: Número 18.

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